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0: Y continuamos con más, señoras y señores, en este lunes. Y bueno, hoy sacamos ganador de la lonchera.
1: Sí, wow. Ya nos entregamos aquí en Grand Island.
0: No sé, pues vamos a sacar el ganador. Sí. Vamos a ver dónde nos vamos. Sí. Ajá. Y bueno, cortesía de Buffet Hispano para el próximo miércoles ir a entregar este guateque, este lonche. Uh-huh. Así que hoy sacamos al ganador y todavía tiene oportunidad de registrarse. ¿A dónde nos puede marcar?
1: Nos puede marcar aquí en línea en cabina al 308-321-1945 o por WhatsApp al 308-318-0696. Mándenos un mensaje, una llamada para que se registre y pueda participar y sea acreedor de esta lonchera.
0: Así que ya lo sabe, este miércoles nos vamos a entregarlo. Hoy sacamos ganador, sí. Cortesía de Buffet Hispano.
1: Ajá, ¿vale? Sale.
0: Regresamos.

0: Seguimos con más el día de hoy en este lunes, ya el mes de agosto. ¡Qué bárbaro! Sí, ¡qué bárbaro!
1: 3 de agosto, ya se va tan rápido el mes, se fue tan rápido, inicia ya, también ya estamos a
0: oye, agosto. Y en este mes viene la feria, ¿no?
1: Sí, ya también a mediados, poquito más pasando los a la segunda, tercera semana, y mucho ambiente, mucha emoción, mucha diversión también. Y pues a ver cómo, qué sorpresas hay más adelante.
0: Exactamente, así que ya lo saben, no se lo puede perder. Vienen, vamos a tener boletos seguramente para que usted se vaya a la Feria Estatal de Nebraska, que ya está a la vuelta de la esquina.
1: Sí, ya pónganse bien truchas, porque ya la diversión ya está que arde ya con toda la emoción. 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Así que tiene que estar atento.
0: Perfecto, regresamos.

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0: Y bueno, seguimos con más, señoras y señores, en esta semanita, primera semana del mes de agosto. Y déjeme, bueno, estamos ya de lleno con lo que es la lonchera para que usted se registre. Mande su nombre, díganos dónde anda, dónde trabaja, en qué ciudad, cuántos son ahí en su lugar de trabajo. Y entra al sorteo. Esta semana estaremos entregando lonches cortesía de Buffet Hispano. Y bueno, si no gana, sigue registrado para participar el próximo miércoles. O sea, todos los miércoles de agosto nos vamos a entregar la lonchera.
1: Así es, cortesía de Fiesta 94.5, Telemundo Nebraska y los abogados Vandenbosch Law. Así que ya lo sabe, no se pierda esta oportunidad de registrarse porque puede ser usted uno de los siguientes ganadores con todo su equipo.
0: Exactamente. Así que ya lo sabe, te esperamos sus llamadas también a través de Fiesta 94.5, por medio de Facebook, en Messenger, mandes también su mensaje.
1: Uh-huh. O por WhatsApp, también mándenos un mensajín, que ahí estamos atentos y a la orden.
0: Perfecto, regresamos.
2: Aries, no seas tan desconfiado, así no conocerás a nadie. Tienes que hacer frente a un pago que habías olvidado. Si vas a firmar algún contrato de trabajo, léelo bien, Aries.
3: Tauro,
2: tu vida amorosa adquiere mayor intensidad. Te devuelven una suma que olvidaste que habías prestado. Quizá te propongan una nueva actividad en la empresa.
3: Géminis,
2: cuidado con los celos para quienes tienen pareja estable. Es un buen día para hacer números y ver dónde puedes ahorrar.
3: Cáncer,
2: estás predispuesta a la discusión con tu pareja, así que evítalo. Puedes vivir con menos de lo que tienes. Inténtalo.
3: Leo,
2: tu pareja demanda toda tu energía para aliviar las tensiones. No te preocupes por tus limitaciones económicas. Controla esa ansiedad que no te favorece en el trabajo.
3: Virgo,
2: el amor irá viento en popa. Tu imaginación te saca de muchos apuros económicos. No dejes que los negocios te quiten el sueño, Virgo. Vamos a pausa. Regresamos más adelante con tu destino zodiacal.

0: ¿Qué tal? ¿Cómo estamos, señoras y señores? Con más en esta mañanita. 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Así las cosas. Patrocinador, en esta hora nosotros regresamos.
1: Libra, cuidado con las adulaciones, no las confundas con amor. Estás en un buen momento económico, puedes deprimirte a causa de un ser querido, Libra.
2: Escorpio,
1: día de éxitos económicos. Si alguien de tu trabajo te desespera, no pierdas la calma. Tu buen humor acelera tu recuperación siempre, Escorpio.
2: Sagitario,
1: no seas tan esquivo con la persona amada. Céntrate en lo necesario y no malgastes tu dinero. Cada vez te convocan más a las reuniones de la empresa.
2: Capricornio,
1: evita los enfrentamientos con tus jefes. Esa esperada reconciliación con tu pareja ya viene, Capricornio. Intenta ahorrar.
2: Acuario,
1: momento excelente para invertir tu dinero. Los nuevos trabajos serán bien recibidos por todos. Reflexiona antes de tomar decisiones.
2: Piscis,
1: puede que tengas alguna diferencia con tu pareja este día. Profesionalmente estás en un increíble momento. Haz ejercicio, es vital para mantenerte en forma, Piscis. Esto fue tu destino zodiacal. Soy Emi Paulina. Hasta la próxima.

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2: Amigos, les cuento que Gianni Infantino vuelve a la polémica. Aquí te tengo todos los detalles. Y es que según The Times, su salario alcanzaría los 30 millones de dólares si prospera la creación de la FIFA Forward Enterprise, la filial que vendería el 20% de los derechos comerciales del Mundial. La UEFA ya anunció que perdió la confianza en el presidente de la FIFA, quien desde 2016 dirige al organismo y ve cómo su gestión se tambalea a un año de expirar su mandato. Estaremos atentos de estas noticias. Ahora te cuento que el Atlante ha logrado su primera victoria en su regreso a la Liga MX. Esto al vencer 3-2 a Cruz Azul en el Estadio Azteca. Los Potros de Hierro, dirigidos por Miguel Herrera, mostraron personalidad y buen fútbol desde el arranque, con goles de Luis Puente, Luis Ángel Calzadilla y Johan Julio. El campeón reaccionó tarde y, pese al tanto de Agustín Palavecino en el descuento, vio caer su invicto frente a un Atlante que galopó con autoridad. Estos fueron los deportes con Mixel Montoya.
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7: ¡Good job!

0: Continuamos con más, señoras y señores, 7 de la mañana con 8 minutos, ya 7 con 8, gracias por acompañarnos el día de hoy, en este lunes, seguimos, avanzamos en esta segunda oreja ya, y bueno, pues la temperatura, ¿cómo anda por hoy, en estos momentos?
1: Déjame decirte, Jaguar, que ya estamos a 66 grados, pero se siente como un poquito, bueno, a 64, recordemos que llegaremos a una máxima de 93 como se refleja, y una mínima de 62.
0: Va a estar alta, ¿no?
1: Ajá, alta y ya por la media, bueno, parcialmente un poco nublado y con humedad, podrían haber algunas ligeras tormentas más tarde.
0: ¿En serio?
1: Muestra aquí, pero a ver qué pasa.
0: Bueno, pues la semana pasada estuvo lloviendo algunos días, ¿no?
1: Sí, estuvo lloviendo como a media semana, algo así. También en la mañana estuvieron cayendo algunos, bueno, el fin de semana, por la mañana estuvieron cayendo algunas lluvias, pero mañana se muestra algo también de lluvia.
0: Pues ahí está.
1: Ahí está.
0: Temperatura alta, parece que habrá también algo de viento para el día de hoy. Híjoles. Oye, pero de hoy a mañana cae una buena cantidad, una barbaridad de temperatura.
1: Sí.
0: De grados. Uh-huh. Supuestamente hoy una máxima de 90 y tantos y mañana 70 y tantos. Chas,
1: sí.
0: Uh-huh. 20 grados menos mañana, ¿no?
1: Ajá, y también se prevé que...
0: O el miércoles, sí. ¿No? Se prevén las tormentas.
1: Sí, y ajá.
0: ¡El miércoles! ¡No!
1: ¡El miércoles! ¡Híjole!
0: ¡Chale, vamos a ir para parto!
1: Sí.
0: Bueno, va a ser comida pasada por agua.
1: sí.
0: El lonche.
1: Tendremos la primera entrega del lonche.
0: Sí, el miércoles. Bueno, ojalá y bueno, quién sabe quiénes van a ser las lluvias, ¿no? Pero no sé quiénes estén pronosticadas para el miércoles, pero... Pues no, pues en la mañana tú...
1: Sí.
0: Se ve que en la mañana parece ser.
1: Bueno, a ver qué pasa.
0: Sale y vale. Señoras y señores, tienen toda la oportunidad de registrarse hoy. Se hace la rifa de los primeros participantes, quienes son los primeros ganadores, donde vamos a repartir el lonche el miércoles. Así que, ¿qué pueden hacer para participar?
1: Pueden llamarnos, línea en cabina 308-321-1945 o por WhatsApp, mándenos un mensaje, díganos cuántos son, la ubicación, para que nosotros los anotemos y entren a la rifa. Y sea usted uno de los ganadores, no se pierde esa oportunidad.
0: Exactamente. ¿Vale? Bueno, también puede hacerlo a través de Fiesta 94.5 en Facebook. Mande el mensaje de texto, que es más fácil. Nombre, teléfono, cuántos son, dónde están y listo.
1: O por Messenger también ahí en la página de Fiesta. Mándenos un texto con información y pues para que quede registrado.
0: Ok, regreso.

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0: Seguimos con más, señoras y señores. Muy buenos días, que les estén pasando super heavy el día de hoy. 7 de la mañana ya con 22 minutos, 7:22. Y bueno, pueden registrarse, mándenos para que le llevemos el lonche. 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Así que, ah, qué rico, hay que probar. Ah, por cierto, lo probamos el sábado, ¿no?
1: Sábado, sí, el sábado que fuimos a la conferencia de cada año acá en la escuela, en College Park. Estuvieron muchos representantes, expositores también, y presentaron todo lo que tienes que saber sobre negocios. Si usted tiene un negocio, está a punto de echar un negocio a andar, pues ahí le brindaron todas las herramientas necesarias para que los implemente. Uh-huh. Tanto también aseguranzas, si usted tiene restaurante, cómo asegurar el restaurante para sus empleados, para usted. Y pues muy interesante todos los ponentes que estuvieron ahí. Y pues mucho interesante, mucha tecnología. También estuvieron hablando sobre tecnología. Uh-huh. Proveedores, presentadores. Hubo premios al final. Uh-huh. Y pues mucha información para hacer las conexiones de estos negocios de todo tipo. De ropa, comida, construcción, ¿qué más? ¿Qué más? Otros proyectos también de tecnología. Uh-huh. Hubo uno muy importante, bueno, muy interesante, que tomaba la foto en tiempo real y la compartía con los invitados. Y también tenía esa opción de, por ejemplo, en una boda, ¿no? Pues haz de cuenta que renta del equipo. Uh-huh. Y a lo mejor un invitado que no pudo llegar, no pudo estar presente, pero le deja en vivo la nota de voz para los novios, esposos o el evento que se esté presenciando. Y estuvo muy interesante.
0: Que le deje un regalo, ¿qué mensaje de voz? Es un regalo, un billete,
1: transferencia,
0: ¿no?
1: Es que una transferencia. Sí, ¿no? Sí, hay que ponerle. Pero así más o menos estuvo la onda, estuvo interesante.
0: Bueno, pues ahí está. Entonces, ahí estuvimos, ellos fueron, proveyeron el lonche. Hubo otros también que dieron la comida, ¿verdad?
1: Ajá. Y Carolinas, Antojitos,
0: Carolina. Bueno, y ok, muy ricos, ¿no? Muy ricos. El caso es que ahí está usted, sí, aproveche la lonchera de... Va a estar llevando el lonche hasta su lugar de trabajo. Sí. Lo único que tiene que hacer es mandar un mensaje y decirnos, trabajo en tal lugar, me llamo Pedro Picapiedra. Y somos 7 los que trabajamos ahí, 8, 5, 4, 3, los que quieran. Uh-huh. Y qué ciudad y todo el mar que tenga, ¿sale?
1: Ajá.
0: Facilito, ya. Fácil. Rato haremos el sorteo.
1: Ajá.
0: Y el miércoles nos vamos a entregar el lunch. Uh-huh. 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
1: Así es, así que tienen todavía este resto de esta mañanita, ¿verdad? Para que puedan participar. Uh-huh. Para que nos llamen, manden un mensajito. Y pues ahí quede el registro y sea usted afortunado.
0: Perfecto.
1: Dale, dale.
0: Perfecto. Perfecto.
1: Exacto.
0: Exacto.

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2: Good job.
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0: Seguimos con las señoras y señores. 7 de la mañana, 38 minutos. Ya 7:38. Parece como más tarde, tú.
1: Sí.
0: Lo que pasa es que madrugamos, ¿verdad? Por eso.
1: Ay, sí, oye, no me inventes. No me quería despertar. De hecho, hasta llegué unos minutitos tarde. Lo siento, sí. Sí. Temperatura estamos a 66 grados. Se siente como 65. Mínima de 62 a largo de la tarde nochecita.
0: Oye, ya estuvimos estuvimos platicando acerca de los incendios allá en Europa, en España y todo, pero ahora aquí en Estados Unidos, sobre todo allá en Washington State. Oye, Estos incendios están cañón en Spokane, Washington. Al menos 600 estructuras han sido destruidas y miles de familias han evacuado, mientras los equipos de rescate. Incluso hubo unos helicópteros que chocaron.
1: Ah, sí.
0: Unos helicópteros que chocaron de que iban a rescatar o echar agua y tómala, y que chocan. Y hay dos muertos. Los pilotos se murieron. Dos personas fallecieron después de este accidente. Incendios forestales arrasan en el estado de Washington. Y qué mala onda, ¿no?
1: Sí, oye, muy trágico esto que pasó. Y lo de los helicópteros, sí me sorprendió demasiado, oye. Llegaron a la escena, ¿no?, para combatirlo, y pues fue...
0: Oye, y más de 1,300 incendios forestales han arrasado 770,000 hectáreas en Oregón en lo que va de este año.
1: Ajá.
0: Es bastante, ¿no? El Departamento de Recursos Naturales del Estado de Washington hará una conferencia, obviamente de prensa, y bueno, ahí están combatiendo estos incendios. Híjole, qué mala onda. Lamentable lo que sucede. Y pues es en la temporada, pero también mucha gente. Esas zonas, lo que es el área de Oregon y Washington, hay mucho bosque, demasiado bosque. Sí. Y también mucha gente acostumbra a ir a acampar, a hacer, ya sabes.
1: Sí, sí, cosita.
0: Y de repente, pues ahí se les puede olvidar apagar bien la fogata. O tirar algunas cosas.
1: Las piedretillas de cigarro.
0: Y luego, en este verano que está demasiado seco, con tantito, gale.
1: Ahora sí que se prende el cerro, tú.
0: Sí, no, está cañón. Y bueno, pues esto está sucediendo allá en Washington recientemente.
1: Sí, asimismo han destruido al menos, a causa de los incendios se están destruyendo al menos 600 estructuras y forzando la evacuación de miles de personas.
0: Sí,
1: Por ese magnífico extensión de fuego que pues obviamente nadie lo ve venir, pero pues son cosas que pasan, ¿no? Así que es muy importante tener conciencia.
0: Helicópteros que se estrellaron, ¿no? En pleno vuelo. Sí. Y buscan sobrevivientes. Las imágenes se ven impresionantes. Como que va a ser una... Ay, espérate, tú no, ese no es.
1: Caray.
0: Se empiezan a atravesar y con la parte de abajo, ¡pum!
1: Sí.
0: Rozan y ¡pápalo!
1: Abajo.
0: Qué mala onda.
1: Oh, sí. Muy lamentable.
0: Sí, fue ayer, 2 de agosto, mientras participaba en las labores de combate en los incendios forestales. Pero esto fue en Grecia.
1: Eso
0: no fue acá, fue en Grecia.
1: El
0: accidente ocurrió en Psata, en la región de Ática, aproximadamente a 67 kilómetros al oeste de Atenas. Qué bárbaros, ¿no? Se ve impresionante.
1: Sí, oye. Sí, asimismo, las autoridades, por esto mismo del calor, han emitido alertas de nivel 3.
0: ¿Ahí lo ves?
1: Sí, poquito.
0: Ahí está. ¿Cómo van los dos?
1: Sí. No
0: manches. Híjole, se ve impresionante el video.
1: Ay, no, qué feo.
0: ¿Y los dos iban a tirar agua?
1: Sí, precisamente los dos iban a combatir los incendios. Ay, no.
0: Y había otros más, había otros helicópteros más en el área, ¿eh?
1: Ajá, estaban trabajando labor.
0: Bueno. Sin trolos.
1: Ni modo.
0: Qué mala onda. Bueno, así las cosas, 7 de la mañana, 43 minutos, 7:43 en este mes de agosto. Dígame.
1: Llámenos, línea en cabina 3083-211945 o por WhatsApp al 3083-180696. Ya lo sabe, deje de ser espectador y conviértase en protagonista recibiendo la lonchera este miércoles.
0: Órale.
1: Llámenos para que se registre. Dale.
0: Oye, ¿y cuándo es? Hoy es 3, lunes, martes, el miércoles. Regreso a clase. Fíjate que va a haber una entrega de mochilas.
1: Wow, ¿dónde?
0: Allí en Lexington, el 5 de agosto, de 9 a 11 de la mañana.
1: Oh.
0: O sea, de 9 a 11 de la mañana en el norte del Opportunity Center, 1501 Plum Creek Parkway. Son cantidades limitadas por orden de llegada. Y bueno, pues ahí está la invitación para que vayan, que lleven a los niños, la familia, cortesía en este Back to School Event. United by Culture Media Welcome Center Lexington.
1: Wow.
0: Y bueno, hay una cantidad bárbara de patrocinadores que están haciendo todo de donaciones también, que están haciendo esto posible. Bien.
1: Wow.
0: Y bueno, ya que estamos en eso, el jueves también allá en Lexington hay exámenes de vista y anteojos gratis, exámenes dentales gratuitos. Esto será de 9 a 3 de la tarde en el Dawson County Fairgrounds, en el Mill Plum Creek Parkway, ahí en Lexington. Bueno, habrá exámenes, limpieza, en fin, vaya usted totalmente gratis de 9 a 3 de la tarde.
1: Wow, qué interesante.
0: Vientos, ¿no?
1: Sí, sí, sí, muy, muy interesante toda esta, por parte de Nebraska Total Care Revision. Oh, wow. Muy, muy interesante. Así que ya lo sabe a todas las personas que nos escuchan de Lexington. Pueden acudir de 9 a 3 de la tarde el 6 de agosto.
0: Muy bien, perfecto. Uh-huh. Regresamos.
1: Vale.

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4: Hola, ¿qué tal? Soy Oswald Reza de Telemundo Nebraska con la noticia de la hora. Tres adolescentes de Omaha se encuentran bajo custodia policial en Lincoln tras ser acusados de robar 17 tabletas electrónicas y mercancía por miles de dólares en tiendas locales. La policía respondió a un reporte de robo en una tienda Target cerca de las calles 48 y R, donde los sospechosos abandonaron mochilas con los aparatos valorados en más de $14,000.

0: 8 de la mañana, 3 minutos y 8:03. Gracias por acompañarnos. Muy buenos días, que les estén pasando super heavy el día de hoy. Y bueno, déjeme decirle que ya estamos en el mes de agosto, por si no le ha caído el 20.
1: El 20, sazo, ya. Cambio de mes este fin de semana. Y va que vuela el año, Jaguar.
0: Sí, sí, es cierto. Estamos en el día 215, faltando 150 para finalizar. 150 días. O sea que es un buen momento para que usted diga, tengo 150 días, ¿para qué?
1: Para, sí.
0: Para no tomar café.
1: Para no tomar café. Que empiece la cuenta regresiva.
0: No, no, mejor no, eso no. Para no tomar ese refresco, ese es un refresquito.
1: Sí.
0: Para no tomar...
1: O para tomar más agua.
0: O para tomar más agua, sí. Es correcto. O para, o para no tomar cosas ajenas.
1: O malas decisiones.
0: O malas decisiones también.
1: Es momento de cambiar. Si usted quiere hacer un cambio, le quedan 150 días.
0: O sea, para no tomar o para tomar.
1: Exactamente.
0: O sea, para hacer o no hacer.
1: Exacto. Sí, ¿no?
0: O sea, para hacer más ejercicio tal vez.
1: Sí, para caminar más. Para tratar de dormir mejor.
0: ¿Y más?
1: Y más. Y más. Sí, sí, sí.
0: ¿Qué otra cosa? ¿En 150 días qué podrías hacer?
1: Construir un hábito.
0: Un hábito. Ajá, ay, pues, sí. Qué bueno, pues una casa no te alcanza. Ajá. Sea de cartón.
1: Un hábitat.
0: Un hábito. Oye, sí. 150 días.
1: 150 días. Ya, ¿no? Sí, sí. ¿Tú qué harías en lo que resta del año?
0: ¿Yo qué haría? Uh-huh. ¿Qué haría o qué voy a hacer?
1: Bueno, ¿qué vas a hacer?
0: ¿Qué voy a hacer? Uh-huh. Tratar de conquistar el mundo.
1: Pinky cerebro.
0: Ándale. Pues nada, lo mismo. No.
1: Tratar de conquistar el mundo.
0: No, empezando ya proyectos interesantes, nuevos.
1: Uh-huh. Yeah. Sí, sí, sí.
0: Continuar con lo que venimos haciendo, continuar con las con estos hábitos, ajá, que he empezado a adquirir. Uh-huh. Entonces, creo que es bien, ¿no?
1: Bueno. Buen momento. A pesar de que ya casi está por 4 meses faltan. Nunca es tarde para empezar.
0: Ay, que mejor para el otro año. No, hombre, de una vez, en caliente, ni se siente, hombre. Uh-huh. Exacto. Mañana, quién sabe si vamos a estar.
1: Exacto. ¿Ah? Pueden pasar muchísimas cosas de la noche a la mañana.
0: Sí. Que ni... Puede llegar un ovni y te puede llevar.
1: Sí, te puede.
0: ¿No?
1: Sí, se puede levantar la vaca de.
0: O la llorona.
1: El chupacabras.
0: El chupacabras, el nahual.
1: Oye,
0: el,
1: sí.
0: ¿Qué más? ¿Te puede dar un váguido?
1: Sí, oye, con este calor.
0: ¿Te puede dar un
1: sí,
0: váguido?
1: Sí, con este calor.
0: Sí, sí.

0: Y así que entonces, tienes 150 días para decir, vamos a hacer esto.
1: Vamos a mejorar.
0: O ya no vamos a hacer esto.
1: Exacto. ¿No? Para hacer o dejar de hacer.
0: Sí, por ejemplo, ya no le voy a pegar a mi vieja. ¿Está bien?
1: No, muy fuerte.
0: Sí. O ya más despacito. ¿No? Ya.
1: Sí.
0: O al revés.
1: Exacto.
0: Ahora me voy a dejar que me pegue ella. ¿Está bien, no? Así, ¡pamas, papá!
1: Sopas, Perico.
0: Sopas. ¿Y comemos o me pegas primero? Bueno, señoras y señores, se nota que ando solo, ¿ah?
1: Yo
0: sí llego y le digo a Chole, ¿qué? Vámonos, papa loquelita. Así, mira, que sí. No tiene la comida lista. ¡Pum!
1: ¡Qué sopas!
0: Que la casa está tirada. ¡Pum!
1: Déjame ahorita me apuro, mi amor.
0: Che Chole, ya venga, sí. ¿No?
1: Sí. Sí, así que está tiempo de corregir un hábito, mejorarlo, adquirir un hábito.
0: Ajá. Mientras no sea religioso. Bueno, también puede ser religioso, ¿va? Sí. Hábito religioso.
1: Sí.
0: Bueno, el caso es que ahí están las cosas. Señoras y señores, 150 días para finalizar este 2027. Y bueno, pues proyectos. Si usted tiene algún proyecto, algo que iniciar, algo que quiera consultar, lo que usted quiera, hombre.
1: Usted es libre de hacer lo que quiera, tomar.
0: Estaba yo leyendo una. Fíjate, qué interesante lo de esta
1: algo.
0: Mujer. Uh-huh. Esta es la mujer más rica de México.
1: ¿A poco? ¿Quién es?
0: ¿Cómo se llama esta woman? Lo estaba leyendo hace rato, que es la mujer más rica del mundo, pero ella era o es. La hija, porque ya murió su papá, del dueño del grupo Modelo, de la Corona, de la Chela.
1: Ya, sí,
0: ok. Ella hereda su legado, ¿no?
1: Sí.
0: Y se queda, pues era el papá, el que manejaba todo, pero ella estuvo vinculada a la empresa en la parte administrativa y sabía todo el teje y maneje, pero no era la parte visible de la compañía, ¿no? Uh-huh. Entonces, ¿cómo se llama? Erika, tiene un apellido así, Burenkerikulugaregulagua. Y el caso es que decide tomar la rienda, ser la CEO de ese grupo, y una de las decisiones que toma junto con su mamá y su hermana, porque nada más eran ellas, es decir, pues vamos a salir adelante. No, todos pensaban que no, pues ya van a llegar a comprar, a vender, La mantuvo un tiempo y después dice, ¿sabes qué? Vamos a vender cierta parte. Empezó a vender Grupo Modelo, pero con la lana que le cayó empezó a invertir en diferentes lugares, en diferentes consorcios y todo ese rollo.
1: Sí.
0: Entonces, ramificó sus ganancias, se quitó de todo ese rollo de la chela, que era un buen negocio, dejó unas cuantas acciones ahí, con la lana que le dieron metió en otras acciones por acá, otra por allá, otra. Y esta es la... mujer más billetuda de México.
1: ¿A poco?
0: ¡Wow! Ya, qué interesante,
1: sí, sí.
0: ¿No?
1: Sí, lo volvió a reinvertir en otras, pues sí, consorcios que llegan, pues al final del año sí les llegan una buena, pues, remuneración, ¿no? De todos estos, pues todo lo que te brindan, todo ese tipo de inversiones, ¿no? Uh-huh. De estos centros de, pues sí, donde puedes invertir y todo aquello. Así que, pues, le quedan 150 días por si usted quiere introducirse también en estas...
0: Quiere invertir también.
1: Ándale, sí. No. O también, están también las apuestas de fútbol, ¿verdad?
0: Ah,
1: también.
0: Bueno, ya es otro rollo,
1: Sí.
0: Ya se quiere... Oye, ¿cómo está pululando toda la aplicación de apuestas online? Que aquí, que allá, y que... Yo todavía no le hallo a eso, ni lo he hecho, ni lo volveré a hacer. ¿Y tú?
1: ¿No le tienes fe a tu equipo o qué?
0: No, déjate del equipo, sino las cosas que se están... las aplicaciones, todo ese rollo, ¿no?
1: Sí, sí. Tal vez uno que otro juego, pero no siempre, yo creo.
0: ¿Tú sí has jugado ahí?
1: No.
0: ¿Has invertido? ¿Has apostado?
1: Mi única, pues, así es de la moneda al aire y pum. El que caiga, ándale. Sí, ese, mayormente.
0: Y hay muchas aplicaciones que se dedican a eso, ¿no?
1: Sí.
0: A las apuestas de los diferentes juegos, diferentes deportes.
1: Sí, muy, muy interesante.
0: Bueno, pues ahí está. Señoras y señores, 150 días para finalizar este 27. Digo 26.
1: Ya empezó
0: el 27. Es que ando en el futuro ya.
1: Sí, ya. Aguarda el futuro.

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0: Seguimos con más, señoras y señores. 8 de la mañana, 30 minutos y 8:30. Que le estén pasando vientos huracanados. Cuéntame.
1: Thank you. Pues invitándolos para que se sigan, para que se siga registrando para ganar esta lonchera. La entrega de este miércoles será cortesía de Buffet Hispanos de aquí de Grand Island. El de la segunda entrega, cortesía de Las Palmas, que será el 12 de agosto. La tercera, cortesía de La Milagrosa, también de aquí de Grand Island, será el 19 de agosto. Y finalizamos con una entrega patrocinada por Amy's Bakery de nuestros amigos de Lexington el 26 de agosto. Así que llame, participe, deje un mensaje para que participe y gane.
0: Okay. ¿Sale?
1: Ajá, y también estaba yo leyendo, ¿dónde lo vi? Se me fue la onda. El día de hoy se conmemora el Día Internacional de la Planificación Familiar. Se celebra también, esta fecha se dedica a concientizar sobre el derecho a decidir el número de hijos y el intervalo entre ellos. También se celebra el Día de la Bandera en Venezuela y se recuerda la primera vez que Francisco de Miranda hizo el tricolor nacional en territorio venezolano, conocido como la Vela de Coro de 1800.

0: 6.6.
1: Perfecto.
0: Allí es.
1: Interesante.
0: Ajá.
1: Muy bien.
0: Sí.
1: Bien. Qué bueno.
0: También en una que otra curiosidad del calendario, distintos espacios de cultura asocian este día a frases célebres sobre cómo salir de la rutina transforma la perspectiva personal, evocando además la partida de Cristóbal Colón en sus viajes históricos. Así que como ya lo decíamos, 150 días para que usted haga, mejore un cambio, lo adquiera, si quiere dejar de hacer algo que a lo mejor no le aporta algo
1: Trabajar,
0: bueno.
1: deje de trabajar
0: Ah,
1: también, será bueno.
0: sí, también, ¿verdad? Y qué bueno fuera. y pues sí, todo tiene todavía algo de tiempo. Nunca es tarde para mejorar algo. Así es. Y también en otras noticias locales, la escuela secundaria Grand Island Senior High finalizó una renovación de $1,000,000 en su planetario W.J. Arrowsmith. Y esta obra incluye dos nuevos proyectores, una nueva cúpula, luces mejoradas y un sistema de sonido profesional.
1: ¿En dónde? ¿Tiene
0: Aquí.
1: planetario?
0: Me acabo de enterar,
1: Mira
0: oye. Pero lo
1: nomás.
0: renovaron.
1: O sea, oye, ¿y qué onda? ¿Está abierto al público? ¿Qué rollo?
0: Pues son de la secundaria. No, no estoy muy seguro. Bueno, no quiero dar algún dato incorrecto, pero esta es la información. Este costo total de $1,000,000 fue para reemplazar asientos, alfombras y actualizar la
1: Ay,
0: electrónica.
1: quien tengo que investigar es el planetario, mira, interesante.
0: Y estos dos proyectores modernos, pues propician a un
1: Modernidad.
0: exacto, una actualización, yes, y mejora una experiencia de aprendizaje en astronomía y ciencias para los estudiantes de la comunidad. Ese es el propósito primordial de esta renovación misionaria.
1: Qué buena onda. Muy
0: Sí.
1: bien, 8 de la mañana, 34 minutos.
0: 8:34.
1: Y márquenos, línea telefónica.
0: 308-321-1945 o por WhatsApp al 308-318-0696. Mándenos un mensaje también por WhatsApp y pues sí, deje sus saluditos, deje sus saludos, participe para la lonchera y qué más.
1: Ok,
0: ¿Qué más sale?
1: perfecto, aquí los esperamos. Música.
0: Maestro.

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0: Seguimos con más, señoras y señores, el día de hoy. Gracias por acompañarnos en esta mañanita. Son las 8 de la mañana con 54 minutos ya. Y bueno, pues tenemos más information para ustedes el día de hoy en esta mañana. Bueno, si la gente está registrando para la lonchera, ¿qué es lo que tienen que hacer?
1: Simplemente mandarnos un mensaje con su nombre, cuántas personas trabajan en el negocio, la dirección y pues... y para dónde es, para que sepamos y vayamos hasta allá.
0: Órale, ya lo saben.
1: Mándenos un mensaje por las redes sociales, por WhatsApp al 308-318-0696 o llámenos aquí en cabina al 308-321-1945 para tomar sus datos y registrarlo.
0: ¿Sale? Así que ya lo sabe, facilito, papá. Y fácil. También puede a través de Messenger, la fiesta 94.5 en Facebook. Y bueno, ¿qué más tenemos?
1: Temperatura, ya estamos a 68. Se siente como 67, pero tendremos... Bueno, ahorita está corriendo un poquito de aire. Ajá. Está que eso es...
0: sabroso, ¿no?
1: Sí, eso es lo bueno porque hay un poco de viento y no se siente tan caluroso. Con ráfagas de 22 millas por hora.
0: Perfecto. Bueno, pues ahí está la temperatura para el día de hoy. Y prepárense porque esta semana vamos a tener bajas de temperatura de 72 máxima. Para el miércoles hay lluvia. Se pronostica tormentas eléctricas, en fin, y desde temprano. Así que aproveche el solecito ahorita. Después viene el... Ya ves que después viene el frío y dices... ¿Y el sol? ¿Qué frío está haciendo?
1: Sí. ¿No? Sí, cambia mucho el clima. Y en otras noticias locales... el Distrito Creativo de Grand Island organiza hoy un evento de puertas abiertas bajo el lema Tales Talk Creative District en el 208 de la avenida New Wheeler. Este evento es una reunión comunitaria de abierta de 4 a 6 p.m. en la dirección de la calle Wheeler. Y son para conocer proyectos sobre el arte local, hablar con líderes y compartir ideas.
0: Ah, mira, interesante. Ajá,
1: será en oficina de la Cámara de Comercio y ADC de Grand Island, en edificio de Grand Island 208 al North Wheeler Avenue. Es gratis y abierto al todo público para que vaya y se entere de proyectos futuros, arte y demás.
0: ¿Dale? Perfecto, bien, huracanados. Una invitación para que usted aproveche, se entere, se informe, todo el mere que tenga. Ajá. Muy bien, 8 de la mañana, 57 minutos, regresamos. Dale.

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2: Amigos, el futuro del Club León está en la mira de los inversionistas. Quédate y te cuento todos los detalles. Y es que el fondo Global On Football Holdings, junto al MFP Sports Capital, dueños del Estoril de Portugal, busca adquirir el 51% de la franquicia, aunque Grupo Pachuca reconoce que hay 4 propuestas sobre la mesa. Aún no se deciden por ninguna. Entre las opciones figura incluso un intercambio de acciones con el club portugués, pero todo sigue en pláticas. ¿Cuál crees que sea el resultado? Ahora te cuento que el Mundial 2026 dejó un fuerte impacto financiero en Grupo Yamani, dueño del América y operador del Estadio Azteca. Reportó una pérdida neta de 548.2 millones de pesos hasta junio. El golpe provino de las llamadas operaciones FIFA, con un salario negativo de 557.2 millones. La compañía advierte que el costo final podría crecer en el tercer trimestre, con un impacto adicional cercano a 255.9 millones de pesos. Hasta aquí los deportes, yo soy Mixel Montoya.
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0: Bueno, señoras y señores, continuamos 9 de la mañana, 14 minutos, 9:14. Vamos con la Liga Mexicana. Liga Mexicana, ya la jornada número 3 finalizó. ¿Cómo les fue? Cuéntame.
1: Así es, finalizó la jornada 3. Se presentó Puebla contra Guadalajara empatando a 1.
0: A 1 nada más.
1: Wow, después se presentó Pumas contra Juárez, ganando victoriosamente Pumas con 5-1.
0: Claro, pues clarines. 5-1.
1: Sí, muy bien ahí Pumas.
0: Sí, sí, sí.
1: San Luis contra Tijuana, empates a 0. Después Querétaro le gana 3-2 al Tigres.
0: Ajá.
1: Monterrey 2-0 al Atlas y ambos con tarjetas rojas, cada uno.
0: Ajá.
1: Estuvo potente ahí. León le gana 1-0 a Pachuca y Atlante 3-2 a Cruz Azul. Les dimos chance un ratito.
0: Oye, ¿le ganaron a Cruz Azul?
1: Sí, por
0: el
1: un gol. Bueno, ¿qué?
0: ¿Cuál es el problema? Está bien.
1: Sí, el América, no lo puedo creer.
0: ¿Le ganó a
1: 3-0 al Santos.
0: Chale.
1: Guau. Wow. Okay. Y por otro lado, finalmente, Toluca le pega 3-1 a Necaxa, obteniendo así Necaxa una tarjeta roja.
0: Uh-huh.
1: Wow.
0: De la jornada número 3.
1: De la jornada número 3.
0: Oye, la jornada número 4. Qué raro que empiece hasta el... Oye, no va a haber nada en medio esta semana.
1: Ajá,
0: entonces.
1: Es lo que estoy viendo, sí.
0: Pero, ¿qué habrá?
1: Se van a presentar hasta la siguiente.
0: Ajá. Bueno, la jornada número 4 será el 15 de agosto.
1: De agosto, empezando a las 6 de la tarde en el partido de Atlante contra Toluca. Ese mismo sábado, el Monterrey contra el Juárez a las 8 de la noche. También por las 10 de la noche estará Atlas contra Tigres. Y al día siguiente, domingo, Pumas Querétaro. También América contra San Luis el domingo a las 6 de la tarde. Santos con Guadalajara, asimismo el mismo día, pero a las 8 de la noche. Y también termina con Tijuana contra Cruz Azul ese mismo domingo. Pasando al día siguiente, lunes, a las 8 de la noche, Necaxa contra León. Y culmina con Pachuca contra Puebla el mismo lunes a las 10 de la noche.
0: O sea que sábado, domingo y lunes del 15, 16 y 17, ¿no?
1: Ajá, sí, exactamente.
0: Ok.
1: Será eventos de partidos futboleros. Y en la tabla de posiciones, adivina quién se coloca en primera fila.
0: ¿Quién?
1: El América, con 7 puntazos.
0: ¿En serio?
1: Sí,
0: que la chintrolo.
1: Le sigue Tijuana con, 7, pero en el segundo lugar. En el tercero está Toluca con 6 puntos. Pumas en cuarto lugar con 6, al igual que Monterrey, 6 puntos. Cruz Azul con 6. Querétaro 6. Necaxa 6. Atlas en octavo lugar con 6 puntos también. En el décimo, Atlante, Puebla y Guadalajara con 4 puntos cada uno. En el treceavo lugar, décimo tercer lugar, Pachuca con 3 puntos, León 3, San Luis 2, Tigres 1, Santos 0 y culmina con Juárez 0 puntos.
0: Ah,
1: ¿cómo ves?
0: Perfecto.
1: Wow, no inventes.
0: Muy bien, pues ahí están los La clasificación de la liga. Ya sé por qué no hay fútbol el próximo fin de semana de la Liga Mexicana.
1: ¿Qué habrá?
0: Es que vienen los partidos de la League Cup. League Cup es torneo, va a jugarse este fin de semana entre los equipos de la MLS y equipos de México.
1: Sí.
0: Entonces, por eso es que hay un parón en el torneo mexicano, donde, pues obviamente, van a dar paso a la famosa League Cup este fin de semana. ¿Cómo la ves?
1: Guau, wow, por eso se van a posponer hasta la siguiente semana, ¿no?
0: Exacto.
1: Se reanuda.
0: Uh-huh. Exacto.
1: Wow,
0: exacto.
1: Muy bien.
0: Y bueno, ahora vienen los torneos. Bueno, bien, más bien arrancaron desde mañana, arrancan varios encuentros de la League Cup, donde estará jugando Cincinnati Pachuca, 6:45 de la tarde. Columbus frente al Atlas, mañana 6:45. Charlotte y Pumas, también mañana a las 7. Minnesota Juárez, 7 de la noche mañana. Tigres Salt Lake City, 9 de la noche. Vancouver Atlante, 9:30 de la noche. Monterrey Orlando City, el miércoles. Inter Miami frente a San Luis, el miércoles 6:30 de la tarde. Nashville frente a León a las 7:30 el miércoles. Dallas Querétaro el miércoles a las 7:30. Toluca Seattle a miércoles 9 de la noche. El AFC frente a Guadalajara a las 9:30 el miércoles también. Y el jueves juega New York frente a Santos Laguna, 6:30 de la tarde. Cruz Azul frente a Filadelfia.
1: Wow,
0: el
1: sí.
0: Próximo jueves, 7 de la noche. Chicago Necaxa, 7:30 el jueves. Austin frente a Tijuana, ese mismo día, 8 de la noche. América San Diego, 9 de la noche. Portland Puebla, el mismo jueves, 9:30. Y ya para el viernes, Charlotte Atlas, Columbus Pachuca, Cincinnati Pumas, wow. Tigres Minnesota, ¿quién más? Vancouver Juárez, Orlando León. Ya para el sábado, el Inter de Miami Monterrey, Guadalajara Dallas, San Luis Atlante, Toluca LAFC, Seattle Sounders Querétaro, Philadelphia Necaxa, Cruz Azul frente a New York City, Chicago Santos Laguna, Nashville San Luis, Austin Puebla, San Diego Tijuana, América Portland, Charlotte Pachuca, Columbus Pumas, Cincinnati Atlas, Minnesota Atlante. Todo esto sí. Arranca mañana hasta el 11 de agosto.
1: Sí, wow, demasiados partidos.
0: Bastantes. No, va a ser un buen unos buenos encuentros, ¿no?
1: 40 partidos que sí, sí, se sí. Van a disputar ahí la
0: League
1: el
0: Cup.
1: Juego. Sí, a ver, se va a poner interesante. Oye, ¿sabes si esos partidos son en tela abierta?
0: Yo me imagino que algunos van a transmitir, ¿no?
1: Algunos, ¿verdad?
0: Sí, sí, sí. Oye, y también Salt Lake City Juárez, uh-huh. Tigres Vancouver, Orlando San Luis, Miami León, Monterrey Nashville, Toluca Dallas, San Diego Puebla, Seattle Chivas, Filadelfia Santos, LAFC sí. Querétaro, New York City Necaxa, América Austin, Portland Tijuana, Cruz Azul Chicago. Oye, uh-huh. Montón de partidos, ¿eh? Ahora sí, sí se va a ver. Sí. ¿Qué? Ahí está.
1: Van a ver de qué cuero salen más correas.
0: Bueno, pues ahí está mucho. Ahora entendemos por qué no va a haber fútbol este fin de semana.
1: Sí, así es.
0: Van a hacer un parón y van a jugar el MLS frente a Liga MX.
1: Sí, oye, va a ser muy interesante, ¿eh?
0: Exacto.
1: Se van a reanudar hasta el 15 de agosto, parece.
0: La liga normal.
1: Oh, sí, 15 de agosto.
0: Ok. Pues ahí está, 9 de la mañana, 21 minutos, sí. Regresamos. Okay.

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0: Seguimos con más, 9:33, 9:33, gracias por acompañarnos en esta mañanita. Oye, entre más chismarracos, Ariana Grande se alejará del ojo público, según dicen, cuando termine su gira, es lo que pulula por ahí.
1: Oh, ¿a qué se deberá?
0: Fíjate nomás, se alejaría temporalmente de la vida pública al acabar el tour de Londres, en Londres. El primero de septiembre está deseando terminar la gira por todo lo alto, con buena salud, para luego tomarse un merecido descanso de su trabajo. Está bien, ¿no? Ya chambeaste, vámonos a descansar tantito.
1: Sí.
0: 33 años tiene la chava.
1: Ajá.
0: Jovenaza.
1: Sí, sí, sí.
0: Qué buena onda.
1: Sí, esta amiga, bueno, Ariana Grande hace muchas, interpreta varias voces, ¿verdad?
0: ¿Cómo?
1: Como de varios artistas. Parece que
0: imita.
1: Perdón, sí, esa es la palabra.
0: Imita varias personalidades, sí, ¿verdad? Sí, sí, es cierto, sí, chacharto. Sí, sí. Y muy buena voz. Y las imita muy bien, ¿eh?
1: Sí, dice que imitaciones famosas: de Celine Dion, Britney Spears, Christina Aguilera, Whitney Houston, Shakira.
0: Órale.
1: Ajá, y también ha participado en doblaje animado como actuación de voz, como en Copito de Nieve, Princesa Diaspro, en Winx Club, Laura, en la película de animada de fútbol, Underdogs, Meter Gol, Futbolín. ¡Wow! Sí, sí, sí. He visto algún video de ella así cantando muchas, bueno, imitando esas.
0: Haciendo las imitaciones de esas voces. Perfecto, pues ahí está su gira interesante. También, oye, ya se estrenó la película de... Spider-Man.
1: Esa sí la quiero ir a ver.
0: ¿Sí? ¿En serio?
1: Sí.
0: Spider-Man Brand New Day. Pues mira, logró el segundo mayor estreno aquí en Estados Unidos. Y a nivel mundial recaudó en este fin de semana nada más y nada menos que 927 millones. Nada más para arrancar.
1: No manches.
0: Eso empezando. En México fueron 168 millones aproximadamente. Y bueno, pues ahí está la nueva película de Spider-Man. Sí. Spider-Man.
1: Ajá, está dando mucho de qué hablar. No es como muy renovada y tiene muchas cositas así.
0: Pues ahí está. La Odisea también, que es una de las películas que recaudó un montón de billete. Todavía va en primer lugar, claro. Ya salió esta y ahí van. A ver, hay que ir al cine.
1: Ajá.
0: ¿No?
1: Sí, a ver qué tal se pone.
0: Va a estar bueno. Entonces, ahí está. Si usted no ha ido, ya se deje ir a un poquito las palomitas. Sí. Ahí a ver al Spider-Man. Ajá.
1: Mira, un dato de Spider-Man, del lanzamiento. La cuarta entrega del Spider-Man de Tom Holland, titulada oficialmente Spider-Man, se estrenó en cines el 31 de julio de este año, logrando el segundo fin de semana de apertura más grande de todos los tiempos. Y recordando el monto que dijiste, a nivel mundial en los primeros días.
0: Sí, órale. Ajá. Mucho billete, ¿no?
1: Sí, sí, sí, mucho billete.
0: Hay que ir a contribuir, pobrecitos, tan pobres. ¿No?
1: Ajá.
0: Hay que ir a contribuir con la causa.
1: Sí.
0: Bueno,
1: ¿qué onda? A ver cómo se
0: pone. 9 de la mañana, 36 minutos. Vámonos con más música. Regresamos. 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
0: 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Regresamos.

0: Ahí está Nati Natasha, todo esto estoy yo. Bueno, son las 9 de la mañana, 44 minutos, 9:44, ya casi nos vamos, señoras y señores. El día de today. Oye, y entre más notas y noticias y demás, ¿sí? La policía de Twin Falls identifica al sospechoso del tiroteo de un restaurante de Idaho que dejó 3 muertos. Chin, trolos, ¿no? Estuvo cañón esto. Chad Williams, señalado como autor del ataque, se quitó la vida tras los disparos. 7 víctimas permanecen internadas mientras el FBI avanza en la investigación. Esto ocurrió este fin de semana. El tiroteo en el restaurante In-Out de Twin Falls. Qué mala onda, ¿no?
1: Sí, sí. Fíjate que ayer sí llegué a ver un video de cómo estaba ejecutando la acción, muy fatal, ¿no?
0: In-N-Out, sí. Este restaurante donde sucedió todo, híjoles, qué mala onda, ¿no?
1: Ay, sí, es muy, muy importante tener cuidado, la salud mental también es muy importante, un factor primordial en todos los sentidos.
0: Es correcto. Sí. Oye, estaba platicando una nota muy interesante acerca del futuro, ya está aquí.
1: Sí, ya está aquí.
0: Del Elon Musk.
1: Ajá, sí, déjame aquí. Estábamos hablando de que van a ver ya. Ah, mira, aquí está la nota. Elon Musk acaba de sacar una bomba que nos va a dejar pensando. En los últimos 6 a 12 meses, eso es lo que dijo textualmente. En los últimos 6 a 12 meses vamos a poner los primeros implantes de visión. Aunque estés 100% ciego de nacimiento, vamos a escribir directamente en tu corteza visual y vas a ver. No manches. A largo plazo vas a tener resolución ultra HD y superpoderes de verdad. Verás en infrarrojo.
0: ¡Hala! En la noche.
1: En ultravioleta, sí. En la neblina. Y hasta radar, Jaguar, no manches, me voy a aparecer Furiser acá con el...
0: Está cañón, ¿no?
1: Sí. Literal como un superhéroe, no manches. O sea, el chavo que salió, que nació ciego, va a terminar viendo mejor que todos nosotros. El futuro ya no es ciencia ficción.
0: O sea, ¿eso cuándo lo van a hacer o qué?
1: En los próximos 6 a 12 meses, o sea, en un año.
0: Ya veremos esa tecnología implementada. Así en como... la gente que nació ciega.
1: Sí.
0: Y le van a implementar pues ese tipo de tecnología, ¿no?
1: Avanzada ya.
0: Qué mala onda,
1: chintrolos. Ya no será como en las caricaturas, ya va a ser en la vida real.
0: Sí. Bueno, también un cohete de SpaceX impactará contra la luna. ¿Cuándo ocurrirá y qué, para qué o por qué? Bueno, pues el Falcon 9 servirá para estudiar la formación de cráteres que otros y bueno, van a estrellarlo para ver la reacción y también de cómo en algún momento, si viene algún asteroide, poder impactar.
1: No manches.
0: ¿Cómo ves?
1: Wow, qué interesante. ¿Cuándo dice?
0: La madrugada del 5 de agosto, el 26, quedará marcada este miércoles. Registro de la exploración espacial como la fecha inédita en el que una parte de un cohete Falcon 9 de SpaceX lanzó en enero del 2025 impactará deliberadamente la Luna a una velocidad de 8.700 kilómetros por hora.
1: La madrugada de este miércoles para amanecer el miércoles. Wow, no mentes. Interesante, ¿no? A partir de ese proyecto que empezaron en enero de 2025, pues ya este miércoles, para amanecer ese miércoles, ya se va a ver ese impacto.
0: Sí.
1: Wow.
0: Pues obviamente lo van a hacer es un experimento para, obviamente, para ver la reacción, ¿no? De un impacto importante en la luna. A ver qué consecuencias trae también.
1: ¿No? Sí, muy, muy interesante.
0: Pues ahí está la tecnología avanzando y da miedito. Chon.
1: Mira, te va otro dato ahí. A ver. Otra información. México realiza su primer implante de marcapasos sin cables en el ISSSTE.
0: ¿Cómo?
1: México realiza su primer implante de marcapasos sin cables.
0: ¡Órale, qué buena onda!
1: En el hospital ISSSTE.
0: Ok.
1: El ISSSTE realizó en el Hospital Regional de Monterrey la primera colocación de un marcapasos sin cables en México. Este procedimiento fue practicado a un paciente de 89 años utilizando un dispositivo de apenas 2 gramos.
0: ¡Órale!
1: Diseñado para funcionar sin los cables tradicionales y reducir el riesgo de infecciones y otras complicaciones asociadas a ese tipo de implantes.
0: Mira.
1: Y esta intervención quirúrgica tuvo una duración aproximada de 1 hora y se desarrolló sin necesidad de colocar electrodos convencionales.
0: Ah, interesante.
1: Y, ajá, tras la cirugía, el paciente evolucionó favorablemente y recibió el alta médica al día siguiente, convirtiéndose
0: rápido,
1: en
0: ¿no?
1: el primer beneficiario de esa tecnología implantada por el ISSSTE.
0: Órale, muy interesante.
1: Cómo va avanzando la tecnología, ¿no?
0: Tremendo.
1: No inventes. Muy impactante.
0: Fíjate, y también ya para terminar, el eclipse del sol, cómo es el avión de la NASA que volará a 15.000 metros de altura para observar el fenómeno de manera única. Pues la agencia espacial utilizará un jet de investigación para captar imágenes inéditas de la corona solar durante el evento astronómico del próximo 12 de agosto. Brindará a los científicos acceso a datos únicos nunca antes documentados. O sea, va a estar arriba, tomando hecho.
1: Una ribota.
0: Órale, qué buena onda.
1: Wow, sí.
0: Pues ahí está la technology, ¿no?
1: Sí, y...
0: Tremendo.
1: Ajá, sí, cómo evolucionando. Y por último tenemos aquí saluditos de Conejo Blas, que nos escucha, nos manda saludos y va camino a Kansas City.
0: ¡Vámonos! ¡Qué buena onda!
1: A toda la bandita que nos
0: a todos los chiefs.
1: Ajá, a todos los que nos escuchan aquí y alrededor de la zona central de Nebraska.
0: Perfecto, nos vamos, gracias. 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
1: Sí, y la dirección, ¿sale? Para que así agarremos sus datos, los anotemos y órale.
0: Órale, me late, ¿sale? Cacahuate. Sale, vale. 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
0: Oye, hijos de su pime. Márquenle, mira, uno. Márquenle, mira, dos. No, maldita tiene. ¿Qué onda, carnal? ¿Cómo estás? Ya.
1: Ajá. Un saludín y órale, a hacer el negocio.
0: Eso. ¿Sale? ¡Nos vamos! ¡Gracias, Lupita!
1: Gracias. Nos vemos a la próxima. Tome agua. Hidrátese.

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3: Hola, ¿qué tal? Soy Oswald Reza de Telemundo Nebraska con la noticia de la hora. Un hombre de Grand Island enfrenta graves cargos criminales tras un trágico accidente ocurrido el pasado junio en la autopista 281. Cody Bailey, de 25 años, fue acusado de homicidio vehicular por conducción imprudente, posesión ilegal de arma y posesión de sustancias controladas. Según la policía, el vehículo conducido por Bailey cruzó la mediana central e impactó de frente contra una camioneta, causando la muerte del conductor tejano Miguel Cárdenas Valencia. Las pruebas periciales revelaron exceso de velocidad y presencia de drogas, además del hallazgo de metanfetamina y un arma en su auto. El juez fijó su fianza con estrictas restricciones de no conducir ni poseer armas, programando su próxima comparecencia para el 1 de septiembre. 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
2: Hola, ¿qué tal? Y muy feliz lunes. Les saluda Nelly Hernández con el resumen del tiempo para hoy, 3 de agosto. Vamos arrancando la semana y el nuevo mes con condiciones cálidas y agradables. Por la tarde estaremos alcanzando una máxima cercana a los 90 grados con un ambiente que se mantiene soleado. Eso sí, por momentos podríamos tener fuertes vientos. Las ráfagas estarán superando las 20 millas por hora para que no lo tome por sorpresa si estará pasando tiempo al aire libre. Sin embargo, sí se vienen cambios muy importantes entre mañana martes y el miércoles. No solamente tendremos rondas de lluvia, pero también un descenso notable en las temperaturas. La máxima se estará quedando solamente entre los 75 y 80 grados durante estos días, trayéndonos un ambiente más fresco. Las condiciones templadas se mantienen hasta finales de la semana laboral, antes de que regresen las temperaturas más elevadas durante este fin de semana. Así que hoy aproveche el clima cálido y agradable y prepárese para un cambio más fresco y lluvioso. Les informa Nelly Hernández para Telemundo Nebraska.
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Rosalía enfrenta a Argentina y se disculpa en pleno concierto tras la polémica por el Mundial. La primera noche de Rosalía en el Movistar Arena de Buenos Aires estuvo marcada por un momento que pocos esperaban. A apenas unos minutos de haber comenzado su concierto del Lux Tour, la artista decidió detener el espectáculo para dirigirse directamente al público y volver a disculparse por la polémica que protagonizó días atrás tras la final del Mundial 2026. Visiblemente emocionada, la española reconoció que cometió un error al compartir en redes sociales un video que fue interpretado por miles de argentinos como una burla hacia la derrota de su selección frente a España. Lejos de ignorar la controversia, Rosalía prefirió enfrentar el tema desde el escenario antes de continuar con el concierto, gesto que terminó siendo recibido con una ovación por parte de los asistentes. Regreso pronto con más de tus artistas. Yo soy Sofía Ruiz.

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2: Amigos, les cuento que Gianni Infantino vuelve a la polémica. Aquí te tengo todos los detalles. Y es que según The Times, su salario alcanzaría los 30 millones de dólares si prospera la creación de la FIFA Forward Enterprise, la filial que vendería el 20% de los derechos comerciales del Mundial. La UEFA ya anunció que perdió la confianza en el presidente de la FIFA, quien desde 2016 dirige al organismo y ve cómo su gestión se tambalea a un año de expirar su mandato. Estaremos atentos de estas noticias. Ahora te cuento que el Atlante ha logrado su primera victoria en su regreso a la Liga MX. Esto al vencer 3-2 a Cruz Azul en el Estadio Azteca. Los Potros de Hierro, dirigidos por Miguel Herrera, mostraron personalidad y buen fútbol desde el arranque, con goles de Luis Puente, Luis Ángel Calzadilla y Johan Julio. El campeón reaccionó tarde y, pese al tanto de Agustín Palavecino en el descuento, vio caer su invicto frente a un Atlante que galopó con autoridad. Estos fueron los deportes con Mixel Montoya.
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2: Hola, ¿qué tal? Y muy feliz lunes. Les saluda Nelly Hernández con el resumen del tiempo para hoy, 3 de agosto. Vamos arrancando la semana y el nuevo mes con condiciones cálidas y agradables. Por la tarde estaremos alcanzando una máxima cercana a los 90 grados con un ambiente que se mantiene soleado. Eso sí, por momentos podríamos tener fuertes vientos. Las ráfagas estarán superando las 20 millas por hora para que no lo tome por sorpresa si estará pasando tiempo al aire libre. Sin embargo, sí se vienen cambios muy importantes entre mañana martes y el miércoles. No solamente tendremos rondas de lluvia, pero también un descenso notable en las temperaturas. La máxima se estará quedando solamente entre los 75 y 80 grados durante estos días, trayéndonos un ambiente más fresco. Las condiciones templadas se mantienen hasta finales de la semana laboral, antes de que regresen las temperaturas más elevadas durante este fin de semana. Así que hoy aproveche el clima cálido y agradable y prepárese para un cambio más fresco y lluvioso. Les informa Nelly Hernández para Telemundo Nebraska.
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0: Dos artistas que han construido caminos muy distintos dentro de la música latina encontraron un punto de encuentro en efectos secundarios. El resultado es una colaboración que reúne la esencia del vallenato contemporáneo con elementos del pop para contar la emoción que acompaña el comienzo de una historia de amor. La canción marca la primera vez que Silvestre Dangond y Elena Rose comparten un proyecto musical. El colombiano, ganador de 4 premios Latin Grammy, aporta la fuerza interpretativa que lo ha convertido en uno de los principales referentes del vallenato moderno, mientras que la venezolana imprime la sensibilidad que ha caracterizado tanto sus composiciones como su carrera en los escenarios. El estreno de Efectos Secundarios llegó acompañado de un videoclip filmado en Miami. Regreso pronto con más de tus artistas.
2: Yo soy Sofía Ruiz.

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2: Es momento del resumen noticioso del mediodía. Desde Telemundo Nebraska te saluda Oswald Reza con los acontecimientos que marcan la agenda informativa en lo que va de este lunes 3 de agosto. Comenzamos. Autoridades locales de Omaha están revisando los corredores de tránsito pesado que por décadas han operado en un vecindario al norte del centro. Los vecinos han alzado la voz por la seguridad vial, señalando que el paso constante de camiones grandes representa un riesgo latente, sobre todo para los niños que caminan hacia sus escuelas y parques. Ante esto, la concejal Lavonia Goodwin informó que el municipio analiza propuestas para cambiar las rutas de carga pesada. Entre las opciones está eliminar esas rutas en ciertas calles, aunque se evalúa cómo afectaría a las arterias como Nicholas y la 11, y si esto trasladaría el problema a zonas de bajos ingresos. La administración aclaró que no hay una decisión final y el consejo lo discutirá en las próximas semanas para buscar un entorno más seguro. A lo anterior, las autoridades también han recopilado durante casi un año datos precisos de tráfico y accidentes a lo largo de un concurrido corredor urbano. Este plan de movilidad cuenta con un fuerte respaldo financiero del Departamento de Transporte para transformar una zona considerada históricamente peligrosa. Durante una reunión en el Centro de Tránsito del Norte, los vecinos expresaron sus inquietudes y evaluaron opciones como rotondas y mejor iluminación. Tras detectarse exceso de velocidad y graves accidentes en la última década, ya se pusieron en marcha proyectos para reconfigurar carriles y crear espacios centrales de giro seguro. Vecinos y comerciantes apoyan estas medidas, recordando que proteger la vida humana debe ser la máxima prioridad en nuestras calles urbanas. En información policial, autoridades de Omaha informaron sobre la captura de un joven de 21 años vinculado directamente con un trágico tiroteo que cobró la vida de un adolescente de 18 años el pasado mes de mayo. El sospechoso fue detenido por los agentes durante una parada de tráfico rutinaria en el norte de la ciudad y trasladado a la correccional del condado bajo cargos de homicidio en primer grado. Los registros muestran que este caso también llevó antes a la aprehensión de un menor por robo y conspiración. Todo inició cuando el cuerpo de la víctima fue hallado dentro de un auto frente a unos apartamentos. La policía destacó que la colaboración ciudadana fue clave para dar con los involucrados y llevar justicia a los vecindarios. Amigos oyentes, cambiemos de rumbo hacia Lincoln, donde las instalaciones del aeropuerto local fueron sede el viernes de una vital jornada comunitaria para concientizar sobre la trata de personas. El evento reunió a policías y expertos en seguridad para informar a la ciudadanía sobre los recursos de apoyo disponibles. Los directivos de la terminal recordaron que el transporte es un sector vulnerable, por lo que capacitan a su personal para identificar señales de alerta temprana. Las autoridades explicaron que este delito suele operar camuflado a plena vista en hoteles y carreteras, muy lejos de lo que vemos en el cine. Se enfatizó que cualquier situación sospechosa debe reportarse de inmediato a las líneas de emergencia, ya que la participación ciudadana y la formación son herramientas indispensables para rescatar víctimas y proteger a los más vulnerables. Excelentes noticias en el área médica de Lincoln. Un centro oncológico local anunció la disponibilidad de un innovador medicamento oral para tratar tipos específicos de cáncer pancreático avanzado, dando una nueva esperanza a pacientes con opciones limitadas. Este fármaco ha sido incorporado mediante un programa de acceso ampliado, el cual desacelera el crecimiento de las células cancerosas y prolonga la esperanza de vida en comparación con la quimioterapia tradicional. Los especialistas destacan que es bien tolerado y facilita la atención ambulatoria. Aunque aún espera la aprobación definitiva de las agencias federales, la farmacéutica lo está suministrando gratis a centros calificados para pacientes que no respondieron a otras terapias. Los profesionales celebran tener acceso temprano a esa tecnología médica de vanguardia, reafirmando el compromiso con la salud y la investigación en el estado. En los tribunales de la ciudad capital, una mujer de 29 años fue sentenciada tras ser hallada responsable de la muerte por inanición de dos perros que mantuvo encerrados en jaulas y abandonados tras un desahucio. La jueza impuso 2 años de libertad condicional, prohibiéndole tener animales domésticos por 5 años y obligándola a tomar cursos de tenencia responsable, además de someterse a tratamientos médicos. El caso salió a la luz a finales del año pasado, cuando el dueño del inmueble entró tras el desalojo y encontró condiciones deplorables. Los informes forenses confirmaron que los perritos sufrieron una desnutrición extrema antes de morir. Ese trágico episodio generó profunda indignación en la comunidad defensora de animales, reforzando la exigencia de aplicar todo el rigor de la ley contra la crueldad y la negligencia severa. Y ahora nos trasladamos al centro del estado, comenzando con Grand Island, donde las calles del centro se convirtieron en un museo automovilístico al aire libre con la 21ª edición de la tradicional exposición de autos clásicos y modificados. Lo que empezó hace más de 2 décadas con apenas 20 vehículos, hoy supera los 200 participantes. La jornada brilló por la cercanía de las agencias del orden, como el departamento del alguacil, que interactuó con las familias. Además, los niños fueron los protagonistas, al fungir como jueces para premiar a sus autos favoritos. Los organizadores agradecieron el apoyo de voluntarios y patrocinadores, asegurando que este gran evento seguirá celebrando con orgullo la cultura y la convivencia comunitaria en la región. Atención conductores en Hastings. Las autoridades estatales de transporte anunciaron el cierre temporal de un tramo vial estratégico para modernizar la infraestructura urbana y mejorar la seguridad. El proyecto contempla cambiar el asfalto deteriorado por concreto de alta durabilidad y sumar carriles centrales de giro seguro para prevenir accidentes. Los residentes ven con buenos ojos estas mejoras debido a los problemas históricos de exceso y peso vehicular en la zona. Para mitigar afectaciones, se establecieron rutas alternas y se pide usar la vía federal principal. Se estima que las obras tomen entre 6 y 10 semanas, por lo que las autoridades piden paciencia a la ciudadanía y respeto absoluto a la señalización preventiva para cuidar tanto a los trabajadores como a los automovilistas. Buenas noticias en materia de seguridad desde Grand Island. El Departamento de Policía Local reportó una disminución del 22% en la tasa general de criminalidad desde el inicio de la actual gestión a principios del 2023. Las autoridades atribuyen este logro a estrategias de proximidad y policía comunitaria, construyendo una estrecha confianza con los residentes. La baja delictiva abarca delitos contra la propiedad, faltas y crímenes violentos. Asimismo, la corporación informó que opera con su plantilla completa y prioriza la contratación de elementos locales, incorporando a más mujeres y agentes bilingües que facilitan la atención directa a nuestra creciente comunidad latina. El jefe policial expresó su orgullo por este compromiso conjunto que fortalece la paz y la seguridad duradera en toda la región. Hasta aquí mi reporte. Mantente actualizado sobre estas noticias y otros acontecimientos a través de telemundonebraska.com. 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Mi nombre es Oswald Reza y ha sido un gusto poder informarte. Buenas tardes, buen provecho, buen inicio de semana y excelente inicio del mes de agosto.
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0: Es momento de presentarte lo más relevante del mundo del regional mexicano. Yo soy Richie González, en El Ruedo. Diana Reyes molesta por la revelación que Lupillo Rivera hizo en su libro acerca de la presunta relación entre Chiquis y otra mujer.
1: Miren, yo, muchachos, soy muy respetuosa de mis comentarios, pero sinceramente eso me pareció una falta total de respeto. Algo que tú sabes de manera personal no tiene por qué salir a la luz pública. Y yo creo que si tú vas a hacer un libro, habla de tus experiencias, de tu historia, de tu vida, pero no tienes por qué hablar de experiencias tan delicadas de otras personas. Es mi forma de pensar.
0: Eben Muñoz continúa consolidando uno de los mejores momentos de su carrera musical tras darse a conocer su nominación a Premios Juventud 2026 en la categoría Mejor Canción Norteña Música Mexicana por el tema Lejos Estamos Mejor. La noticia llega mientras el sinaloense afina los últimos detalles para iniciar la segunda etapa de su exitosa gira Como en los viejos tiempos tour por la República Mexicana. Lenny Ramírez, El Commander y Fidel Rueda están por empezar su gira en conjunto.
2: Tenemos muchas canciones, gracias a Dios, que muchas románticas, muchas dolidas. Mi compa Commander, muchas de para pistear. Compa Fidel, igual, de amor, de desamor.
3: ¿Y les gusta y por, pistear?
2: Igualmente, casi no. Casi no, ahorita no vengo crudo yo.
0: Hasta aquí lo más relevante del mundo del regional mexicano. Yo soy Richie González, en El Ruedo.

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1: Hola, ¿qué tal? Y muy feliz lunes. Les saluda Nelly Hernández con el resumen del tiempo para hoy, 3 de agosto. Vamos arrancando la semana y el nuevo mes con condiciones cálidas y agradables. Por la tarde estaremos alcanzando una máxima cercana a los 90 grados con un ambiente que se mantiene soleado. Eso sí, por momentos podríamos tener fuertes vientos. Las ráfagas estarán superando las 20 millas por hora para que no lo tome por sorpresa si estará pasando tiempo al aire libre. Sin embargo, sí se vienen cambios muy importantes entre mañana martes y el miércoles. No solamente tendremos rondas de lluvia, pero también un descenso notable en las temperaturas. La máxima se estará quedando solamente entre los 75 y 80 grados durante estos días, trayéndonos un ambiente más fresco. Las condiciones templadas se mantienen hasta finales de la semana laboral, antes de que regresen las temperaturas más elevadas durante este fin de semana. Así que hoy aproveche el clima cálido y agradable y prepárese para un cambio más fresco y lluvioso. Les informa Nelly Hernández para Telemundo Nebraska.
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3: Hola, ¿qué tal? Soy Oswald Reza de Telemundo Nebraska con la noticia de la hora. Atención en el condado de Lancaster. El Departamento de Salud Local reporta un incremento inusual en los casos de infección por ciclosporina en este mes de julio. Hasta ahora se han confirmado 33 contagios y 30 de ellos fueron adquiridos dentro del país, superando el promedio habitual para esta temporada. La directora de salud, Kerry Carney, informó que las investigaciones continúan junto a agencias estatales y federales para identificar las causas comunes. Las autoridades sanitarias piden a la comunidad mantener buenos hábitos de higiene y anunciaron que actualizarán las cifras diariamente a través de su sitio web oficial para mantener a todos los residentes debidamente informados y protegidos. Para esta y más noticias, visita telemundonebraska.com.
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1: Si te gustan los gatos y sueñas con vivir una temporada en Grecia,
0: un refugio de animales en la isla de Siros
1: abrió una convocatoria para recibir voluntarios de distintos países a cambio de colaborar en
0: el cuidado diario de decenas de felinos rescatados.
1: Los participantes reciben alojamiento gratuito, desayuno y tiempo libre
0: para conocer la isla.
1: La información fue difundida por el refugio Siros Cats,
0: responsable del programa de voluntariado.
1: La organización confirmó que las próximas postulaciones abrirán en septiembre para cubrir estancias durante 2027, por lo que los interesados aún tienen tiempo para preparar su solicitud y revisar los requisitos. Además de colaborar con el refugio, los voluntarios tienen la oportunidad de vivir durante esas semanas en Syros,
0: una isla ubicada en el mar Egeo
1: y perteneciente al archipiélago de las Cícladas. Regreso pronto con más
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2: Hola, ¿qué tal? Y muy feliz lunes. Les saluda Nelly Hernández con el resumen del tiempo para hoy, 3 de agosto. Vamos arrancando la semana y el nuevo mes con condiciones cálidas y agradables. Por la tarde estaremos alcanzando una máxima cercana a los 90 grados con un ambiente que se mantiene soleado. Eso sí, por momentos podríamos tener fuertes vientos. Las ráfagas estarán superando las 20 millas por hora para que no lo tome por sorpresa si estará pasando tiempo al aire libre. Sin embargo, sí se vienen cambios muy importantes entre mañana martes y el miércoles. No solamente tendremos rondas de lluvia, pero también un descenso notable en las temperaturas. La máxima se estará quedando solamente entre los 75 y 80 grados durante estos días, trayéndonos un ambiente más fresco. Las condiciones templadas se mantienen hasta finales de la semana laboral, antes de que regresen las temperaturas más elevadas durante este fin de semana. Así que hoy aproveche el clima cálido y agradable y prepárese para un cambio más fresco y lluvioso. Les informa Nelly Hernández para Telemundo Nebraska.
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2: Hola, ¿qué tal? Soy Oswald Reza de Telemundo Nebraska con la noticia de la hora. Hoy recordamos con profundo dolor un año de la tragedia que sacudió a la comunidad de Fremont. Una explosión mortal en la planta Horizon Biofuels arrebató la vida de dos pequeñas niñas, Feia y Haven, así como la de su padre, Dylan Danielson. La investigación determinó que la acumulación de polvo de madera provocó una fuerte detonación que dejó al pueblo en completo shock. En medio del luto, la solidaridad no se hizo esperar. Iglesias locales y vecinos se unieron de inmediato para apoyar con donaciones a los equipos de emergencia. Hoy, mientras continúan los trabajos de demolición y las demandas legales avanzan en los tribunales, Fremont y las áreas circundantes siguen recordando a las víctimas con el firme compromiso de mantenerse unida frente a la adversidad. 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

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Continuamos.

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0: Wow.
1: Bienvenidos, son las 2 de la tarde con 20 minutos en este lunes, ya 3 de agosto, ya comenzamos con el pie derecho, obvio microbio, y bueno, continuamos con mucha programación en este mes número 8, que ya vamos de salida, ya estamos a casi nada de también de comenzar la Feria Estatal de Nebraska, que se lleva aquí en Grand Island, así que estén ready porque hay muchos programas, hay mucha diversión, mucho entretenimiento, y bueno, ya estamos a nada, me parece que empieza el 26... o algo así, órale, cocazo, el 20 y pico de este mes, y bueno, hay muchas actividades dentro de, también exhibiciones, museos, esto, aquello y el otro, pero fiesta obviamente también te trae todo el entretenimiento y muchas promociones para todos ustedes en este lunes. Vamos a hablar un poco de esto para que no te vayas, no te muevas. Recuerda que también puedes pedir o mandar tus saludos al 308-321-1945 o también en WhatsApp al 308-318-0696. Recuerda también que estamos en nuestras redes sociales, Facebook Fiesta 94.5 o en Instagram también como Fiesta 94.5, para que nos puedas buscar, nos sigues y también, ¿por qué no?, enviarnos tus peticiones, tus saludos a través de las diferentes redes sociales que tenemos en las redes sociales. Y este fin de semana tuvimos muchas cosas que estuvieron pasando en todo sobre negocios. Estuvimos por allá y bueno, se puso muy bueno, premios, mucha gente, muchas personas participativas con mente de tiburón, obvio microbio, y bueno, muchas cosas que pasaron este fin de semana y las que seguirán pasando. Mientras tanto, y vámonos a un corte comercial, pero regresando te voy a hacer una invitación porque ya tenemos, es más, te voy a decir con todo esto, ya tenemos al primer ganador de nuestra promoción, así que no te muevas porque llegando te voy a hacer una invitación y también tú puedes ser parte de. Son las 2 de la tarde con 22 minutos, continuamos con mucho más en Fiesta, el Mechón Banda MS.

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Son las 2 de la tarde con 38 minutos. Welcome back, everyone. Y bueno, continuamos con más. Ay, se me va el audio. Y temperatura, hay viento al momento, estamos a 89. La máxima para hoy será 90 con una mínima de 65. Y bueno, hay algunos vientos, 27 millas por hora. Se siente bien, se siente rico. No tan caliente como algunos otros días en los que estamos en la misma temperatura y se siente como de 1,000, 8,000. Pero sí tenemos algunos vientos hasta, o tendremos vientos hasta las 7, hasta las 6 de la tarde aquí en Grand Island. Y bueno, tome sus precauciones si va a salir fuera de Grand Island o viene para acá. Así que prevenidos todos. Y continuamos con más. Fíjense que este fin de semana nos fuimos a Todo Sobre Negocios aquí en College Park. Y bueno, muchísimas gracias por la invitación, por ser parte de la comida muy riquísima también. Buffet hispano estuvo por allá. Grazie. Y bueno, aprendieron, supongo que bastante, ¿no? Hubo también premiaciones y mucho más. Y bueno, ojalá la próxima edición 2027 también sean partícipes de. Y si usted tiene algo en mente, si usted quiere empezar el negocio de sus sueños, si está invitaciones, solamente tiene que registrarse y ya ellos le proveen el lonche, les dan el almuerzo y pues obviamente herramientas para que ustedes comiencen el negocio de sus sueños. Y bueno, ahí está invitación, pero esto no se acaba aquí, también estarán en Omaha y en Lexington. De todos modos, vayan a sus páginas de Facebook. Tuvimos algunas imágenes, videos también en nuestra página de Facebook, Fiesta 94.5, por si no fueron, no tuvieron la oportunidad de ir, pues ahí está el video. Estuvieron con algunas mesas, algunas otras corporaciones que estuvieron por ahí, y bueno, muchas herramientas para todas las personas que quieren que iniciar con sus negocios. Y bueno, muchísimas gracias. Y bueno, también te hago invitación para que ahora sí se viene lo bueno. Te invito a que seas parte de esta promoción Fiesta 94.5. Regístrate porque, de todos modos, las entregas continúan, aunque el viernes a lo mejor no te toca a ti, pero de todos modos tu participación sigue siendo válida. 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Línea en cabina 308-321-1945, a través de WhatsApp 308-318-0696, en Facebook, en Messenger, Fiesta 94.5, también en Instagram. Así que tienes posibilidades, hay muchas maneras para que tú puedas registrarte. ¿Y cómo te puedes registrar? 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Ya sabes, si tú quieres ser parte de, regístrate y continúan, los registros continúan, así que no pierdas la oportunidad. Y son las 2 de la tarde con 42 minutos, pero al regresar hablaremos de estos casos que ya se confirmó en Hastings. Y recuerdan que habíamos hablado esto hace algunas semanas, en donde estaba en Colorado, estaban algunos otros estados, pero ya ha llegado en Hastings. Está pues obviamente que te da diarrea y pues obviamente problemas estomacales. Ya ha sido confirmado en Hastings. Continuamos con más y al regresar hablamos de eso. Soy

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3: Amigos, México apunta a una actuación histórica en los Juegos Centroamericanos y del Caribe de Santo Domingo. Ya suma 102 oros con una semana de competencia por delante. La marca podría superar el récord de San Salvador 2022, donde sabemos alcanzó 145 títulos. Nuestros atletas han demostrado de qué están hechos. Esto fue lo que dijo celebrando Mari José Alcalá, presidenta del Comité Olímpico Mexicano, al destacar el dominio tricolor en la región. Estaremos atentos de esto. Ahora te cuento que la inconformidad por la eliminación del ascenso y descenso sigue marcando la Liga de Expansión. Y es que en la jornada 2, Mineros Cancún FC y Leones Negros protestaron tapándose la boca en la foto oficial, simbolizando así el silenciamiento de sus reclamos. Aunque la Federación Mexicana de Fútbol amenaza con sanciones, los gestos se multiplican y evidencian que la presión mediática no se detendrá, incluso frente a la división de posturas dentro del circuito. ¿Tú qué opinas acerca de esto? Hasta aquí los deportes, yo soy Mixel Montoya.
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1: Hola, ¿qué tal? Y muy feliz lunes. Les saluda Nelly Hernández con el resumen del tiempo para hoy, 3 de agosto. Vamos arrancando la semana y el nuevo mes con condiciones cálidas y agradables. Por la tarde estaremos alcanzando una máxima cercana a los 90 grados con un ambiente que se mantiene soleado. Eso sí, por momentos podríamos tener fuertes vientos. Las ráfagas estarán superando las 20 millas por hora para que no lo tome por sorpresa si estará pasando tiempo al aire libre. Sin embargo, sí se vienen cambios muy importantes entre mañana martes y el miércoles. No solamente tendremos rondas de lluvia, pero también un descenso notable en las temperaturas. La máxima se estará quedando solamente entre los 75 y 80 grados durante estos días, trayéndonos un ambiente más fresco. Las condiciones templadas se mantienen hasta finales de la semana laboral, antes de que regresen las temperaturas más elevadas durante este fin de semana. Así que hoy aproveche el clima cálido y agradable y prepárese para un cambio más fresco y lluvioso. Les informa Nelly Hernández para Telemundo Nebraska.
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3: Hola, ¿qué tal? Soy Oswald Reza de Telemundo Nebraska con la noticia de la hora. Tres adolescentes de Omaha se encuentran bajo custodia policial en Lincoln tras ser acusados de robar 17 tabletas electrónicas y mercancía por miles de dólares en tiendas locales. La policía respondió a un reporte de robo en una tienda Target cerca de las calles 48 y R, donde los sospechosos abandonaron mochilas con los aparatos valorados en más de $14,000. Las investigaciones revelaron que el grupo también intentó usar billetes falsos en un supermercado y robó ropa deportiva por valor de más de $3,000 en otra tienda. Siri Adam, de 18 años, uno de los implicados, fue arrestado formalmente, mientras que otros dos menores de edad fueron remitidos a un centro juvenil. Autoridades buscan a un cuarto implicado. Para esta y más noticias, visita telemundonebraska.com.
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Continuamos.

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Continuamos con mucho más en Fiesta, 4 de la tarde, 23 minutos, temperatura del momento 87, se siente como de 89 y bueno, tome sus precauciones. Vamos a ver rápidamente si mañana vamos a tener lluvias. Efectivamente, afirmativo, pareja. Bueno, mañana tendremos algunas lluvias por acá por Grand Island alrededor de Monday, vamos a chequear. Bueno, alrededor de las 11 de la mañana, mañana por la mañana, y a las 12 de la mañana. Sí, a las 12 de la mañana, alrededor, con un 55% de probabilidad de lluvia, y después, a las 11, de 11 al mediodía, de un 52 a un 45% de lluvia, mañana martes. Así que tome sus precauciones y va a estar trabajando a esa hora. Expuestos al aire libre, entonces ahí chequele, lleve su sombrilla, su chamarra anti lluvia y toda la cosa. Bueno, continuando con más, fíjense que hace un ratito les había mencionado que ya se detectó ciclosporiasis en Hastings. Changos. Y bueno, es que esta es una enfermedad intestinal que puede causar una diarrea grave. Y es que esto fue diagnosticado en Mary Lanning, en Healthcare. Se han identificado 3 casos. Una enfermedad transmitida por los alimentos causada por el parásito. Pues ya mencionado, y según los Centros para el Control y Prevención de la Enfermedad, la CDC, esa enfermedad puede provocar diarrea prolongada o recurrente, además de pérdida de apetito, pérdida de peso, calambres estomacales, hinchazón, gases, náuseas y fatigas. Entonces ahí está, pues ya está cerquita. Tome sus precauciones, lave sus verduras, lave sus frutas. Y es que también el doctor Satch Frey, proveedor de Hastings Family Care y director de Mary Lanning, afirmó que la manipulación adecuada de los alimentos es una de las mejores maneras de reducir el riesgo de infección. Y es que también todas las frutas y verduras deben lavarse bien con agua, con agua corriente antes de consumirlas o prepararlas. Esto afirmó el doctor Frey. Y también es que también es súper importante lavar los productos, inclusive si están etiquetados como prelavados. Exactamente, porque pueden salir a lo mejor algunas cosillas por ahí. Para evitar este tipo de infección en el estómago, es muy importante seguir las precauciones que nos están indicando los doctores. Y pues obviamente, sin embargo, lavarlos por sí solos no pueden eliminar por completo la ciclosporiasis de los productos contaminados. Las frutas y verduras cortadas, peladas o cocinadas deben refrigerarse dentro de las 2 horas posteriores a su preparación. Recordemos que, pues, obviamente con el calor crece aún más la probabilidad de que se generen estos bichos. Una cocción adecuada también ayuda a reducir el riesgo de muchas enfermedades transmitidas por los alimentos, incluida, pues obviamente, lo que ya está pasando en el país, la ciclosporiasis. Pues ahí está, muchachos, tome sus precauciones, a todos los papás, mamás, a todas las personas que hacen el lonchi, que preparan la comida todos los días. Es muy importante tomar las medidas preventivas para que uno no vaya a parar al hospital. También las autoridades sanitarias les recomiendan a cualquier persona que experimente diarrea persistente u otros síntomas que se ponga en contacto con su médico primario, o también llamar en caso de ultra mega emergencia, llamar al 911 para que, pues, obviamente descarten este tipo de infecciones. Y bueno, a ponernos las pilas doble A, porque sí está complejo, ¿eh? Ya han habido muchísimos casos. Recordemos que, obviamente, esto empezó con la lechuga. Algunos restaurantes en todo el país las estuvieron retirando. Y todo, pues, apunta a ser que fue un lote contaminado. Y pues se esparció por todo el país. Tomen sus precauciones, muchachos, muchachas. Todos los que cocinan todos los días, y ahorita con los chamacos, acuérdese ahorita que los chamacos ya van a entrar a la escuela, lávele bien las verduras
y monitoreelos en caso de alguna emergencia, pues voy a ponerles el nombre de la persona que está a cargo del chamaco, la chamaca, para que les llamen. Ahí está los casos, estos tres casos que ya se confirmaron en Hastings. Vamos a ponernos las pilas, a lavarnos bien las verduras, las frutas y verduras, desinfectarlas para que no vaya tanto bicho ahí. Son las 4 de la tarde, 28 minutos, continuamos con mucho más y vámonos con este tema.

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Ay, casi me está desmantelando acá mi teatrito. 4:41 p.m. Welcome back. Bienvenidos. Bueno, continuamos en esta tarde. El clima está bastante agradable, diría yo. Bueno, tenemos muchísimas cosas de qué hablar. Algo serio, nada, se crean. Todavía no. Bueno. Saludos para toda la gente que se conecta a través de nuestras redes sociales, nos manda sus saludones. Y saludos para Conejo Blas. ¿Qué onda, Vali? Hace un buen de ratillo que ya no se vicenteaba por acá. Pues podría poner una canción ebrio de amor con el Cheque Peña. Thank you very much. Pues vamos a ver si la tengo, porque tengo que ir a producirla, tengo que ir a sacarla de todo. Bueno, vamos a ver qué rollo. Si la tengo, pues se la pongo, ¿va? Son las 4:42 p.m. Y bueno, te invito a que visites nuestras páginas de Facebook, Fiesta 94.5, porque hay un buen de contenido de ese lado de allá. Hay videos, hay memes, hay invitaciones, hay noticias, hay clima, hay de todo para todos ustedes en la zona central de Nebraska y también fuera de eso. Si usted le interesa qué es lo que pasa por acá en el pueblo de Grand Island, de Hastings, Kearney y Lexington, bueno, ahí estará encontrando muchísima información, pero también en telemundonebraska.com ahí estará encontrando noticias locales, nacionales, a nivel país e internacionales, como dicen ellos. 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Y bueno, saludones si nos están escuchando del lado de allá. Gracias por sintonizarnos. Y bueno, saludos a todos y a todas. Fiesta 94.5, agradecemos siempre el que nos acompañe, nos deje estar en sus casas, en sus trabajos, en todos lados. Muchísimas gracias, Vali. Thank yous. Y eso no se mide con muchas gracias. Y bueno, continuamos con mucho más en Fiesta 94.5, 4:44 p.m. Continuamos con mucho más.

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4:53 de la tarde. Nos vemos mañana de 2 a 5. Te quedas con este tema, La Trampa. Ana Bárbara, no te pierdas los mixes de 5 a 6. Chao.

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2: Amigos, les cuento que Gianni Infantino vuelve a la polémica. Aquí te tengo todos los detalles. Y es que según The Times, su salario alcanzaría los 30 millones de dólares si prospera la creación de la FIFA Forward Enterprise, la filial que vendería el 20% de los derechos comerciales del Mundial. La UEFA ya anunció que perdió la confianza en el presidente de la FIFA, quien desde 2016 dirige al organismo y ve cómo su gestión se tambalea a un año de expirar su mandato. Estaremos atentos de estas noticias. Ahora te cuento que el Atlante ha logrado su primera victoria en su regreso a la Liga MX. Esto al vencer 3-2 a Cruz Azul en el Estadio Azteca. Los Potros de Hierro, dirigidos por Miguel Herrera, mostraron personalidad y buen fútbol desde el arranque, con goles de Luis Puente, Luis Ángel Calzadilla y Johan Julio. El campeón reaccionó tarde y, pese al tanto de Agustín Palavecino en el descuento, vio caer su invicto frente a un Atlante que galopó con autoridad. Estos fueron los deportes con Mixel Montoya.
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0: Hola, ¿qué tal? Y muy feliz lunes. Les saluda Nelly Hernández con el resumen del tiempo para hoy, 3 de agosto. Vamos arrancando la semana y el nuevo mes con condiciones cálidas y agradables. Por la tarde estaremos alcanzando una máxima cercana a los 90 grados con un ambiente que se mantiene soleado. Eso sí, por momentos podríamos tener fuertes vientos. Las ráfagas estarán superando las 20 millas por hora para que no lo tome por sorpresa si estará pasando tiempo al aire libre. Sin embargo, sí se vienen cambios muy importantes entre mañana martes y el miércoles. No solamente tendremos rondas de lluvia, pero también un descenso notable en las temperaturas. La máxima se estará quedando solamente entre los 75 y 80 grados durante estos días, trayéndonos un ambiente más fresco. Las condiciones templadas se mantienen hasta finales de la semana laboral, antes de que regresen las temperaturas más elevadas durante este fin de semana. Así que hoy aproveche el clima cálido y agradable y prepárese para un cambio más fresco y lluvioso. Les informa Nelly Hernández para Telemundo Nebraska.
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18: 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Continuamos con más en Fiesta.
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3: Hola, ¿qué tal? Soy Oswald Reza de Telemundo Nebraska con la noticia de la hora. Un hombre de Grand Island enfrenta graves cargos criminales tras un trágico accidente ocurrido el pasado junio en la autopista 281. Cody Bailey, de 25 años, fue acusado de homicidio vehicular por conducción imprudente, posesión ilegal de arma y posesión de sustancias controladas. Según la policía, el vehículo conducido por Bailey cruzó la mediana central e impactó de frente contra una camioneta, causando la muerte del conductor tejano Miguel Cárdenas Valencia. Las pruebas periciales revelaron exceso de velocidad y presencia de drogas, además del hallazgo de metanfetamina y un arma en su auto. El juez fijó su fianza con estrictas restricciones de no conducir ni poseer armas, programando su próxima comparecencia para el 1 de septiembre. 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
4: Hola, ¿qué tal? Y muy feliz lunes. Les saluda Nelly Hernández con el resumen del tiempo para hoy, 3 de agosto. Vamos arrancando la semana y el nuevo mes con condiciones cálidas y agradables. Por la tarde estaremos alcanzando una máxima cercana a los 90 grados con un ambiente que se mantiene soleado. Eso sí, por momentos podríamos tener fuertes vientos. Las ráfagas estarán superando las 20 millas por hora para que no lo tome por sorpresa si estará pasando tiempo al aire libre. Sin embargo, sí se vienen cambios muy importantes entre mañana martes y el miércoles. No solamente tendremos rondas de lluvia, pero también un descenso notable en las temperaturas. La máxima se estará quedando solamente entre los 75 y 80.

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